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Familia, hace muy pocas horas partió a la eternidad la gran Totola Momposina. Una de las grandes músicas y folcloristas de Colombia.